quiero ver de este lado cómo está toda la gente, toda la banda de este lado, de este lado.

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1: Hey, como siempre, que no para el cuadro, ¿está bien? Los chicos de aquí, personajes, Concepción del Uruguay. Mano arriba.

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1: Ah, me cortó. Bueno, ahí estábamos arrancando con todo el ritmo, por supuesto, en este Retro Forever. Bienvenidos, bienvenidas. En este nuevo fin de semana, ¿Cómo están? ¿Todo bien? Puso la música de Supertramp acá el operador. Ahí estamos arrancando. Arrancamos con todo el techno dance, a full,

Estamos en vivo, señoras y señores, en este punto del dial, como cada fin de semana, aquí en el dial de tu radio amiga. Nosotros estamos en los estudios, en Ingeniero Luigi La Pampa, República Argentina, con este Retro Forever, quien te habla, Lucas, para acompañarte una vez más, dale, como cada fin de semana. Por aquí buen tiempo, no sé cómo están ustedes allí en cada uno de sus lugares. Por acá lindo, lindo, lindo, está muy, muy agradable, ¿eh? Yo tengo que decir, me dijeron, porque salen otros lugares del mundo, tengo que decir buenas tardes, buenas noches, buenos días. Ahí está, para todo el mundo, saludamos donde quiera que esté y en donde el horario que salga, claro, depende, ¿no? Y si no te olvides que salís por distintas partes, bueno, saludás, sí. Gracias, chicos, a los colegas de ahí de las radios por sacarnos también y darnos esta oportunidad de llegar a tanta gente que nos escucha, ¿eh? Abrazo grande para todos. Tranqui el comienzo. Transitando otro mes, también aquí. 5 años ya, ¿eh?

0: la música de Supertramp haciendo Lord Is It. Buena canción, separamos y seguimos con más. Esto es el Retro Forever, sí, el nombre del programa habitual, ¿no? De la radio.
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1: Muy bien, la música que te transporta a tu juventud. Ahí estamos, señoras y señores. Vamos a habilitar el teléfono de la radio para que te comuniques con nosotros.

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1: Saludos a la radio que están retransmitiendo el programa, por supuesto, ¿eh? Como cada fin de semana, o como cada semana, depende, porque algunas sacan el programa grabado también, ¿eh? Así que lo toman y lo sacan. La gente de San Juan, Radio Génesis, ahí se lo para Esteban, también Radio 1, 92.3 en Virasoro Corrientes, en Radio Star, 101.3 en San Salvador, Entre Ríos. La gente de Radio Visión, de Puerto Montt, Chile. ¿Cómo está el amigo de Chile? La 105.5, allí en Huasco, región de Atacama, en Chile. Estamos en Éxodo, 104.1, en Perico, Jujuy, en España. Estamos sonando en Sonido de Valencia, Retro Dance. En Puerto Montt también sonamos. Saludos para Sergio, en Radio Alzán, CL, Chile. Saludos para Alexis, allí en Burranque, la décima región de Los Lagos, en Chile. En Radio Retro Mix, la radio de Leo, Leonardo, Mendozorno. Saludos para Iván, en México, en Latido 102.5, en Chintumana, Quintana Roo. Radio Desatados, Coyhaique, Chile. Y en tantas otras radios que vamos a ir nombrando. Mandanos un mensajito, dale, 2302-469810. Esto es Retro Forever.

Un temazo de Coldplay, Speed of Sound. Saludos para la gente que nos está escuchando en la clásica radio en Canadá. Allí estamos hablando también, claro que sí. Saludos para John Paul.

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Excelente, excelente canción, ¿eh? Claro que sí, muy bueno. ¿Cómo está la gente de Chile? Estaba la gente de Canadá conectada. La gente argentina conectada. Por ahora, es lo que... Van llegando mensajitos al más 549-2302-469810. Dale. ¿Cómo suena esto, por Dios? Oh, tremendo, tremendo. ¿Qué hay que haciendo Survivor?

Excelente final. Vamos a saludar a más gente que nos está escuchando, por supuesto, dale. Saludamos a la gente de Simpleza Radio, que está en Carlos Casares, Buenos Aires. Estamos en Maipú, también en Buenos Aires. Estamos en FM Show. Estamos en Radio Secta, en Villa Mercedes. Estamos en Radio Cultura, Villa Mercedes, 96.9. En Radio Tiempo, también en Villa Mercedes. En San Salvador Massa, Solidaridad, 91. Estamos en Radio Tiempo, en Gustavo, allí, Formosa. Gustavo Fernández, saludo para vos, En Radio Única, en General Alvear. ¿Cómo está la gente? ¿Cómo anda Rubén? Estamos en Radio Play, 92.3 en Bariloche, Río Negro. Estamos en FM Acuario, 97.5, Leandro N. Alem, Misiones. Estamos en Radio 1, en Durazno, en Uruguay. Saludos para Dakar. Estamos en Radio Multiespacio Radial en Banfield. Estamos en Somos Clásicos Rock 101 de San Cristóbal de las Casas, Chiapas, México. Estamos en Ecuador en Radio Ri, en Radio Hola 98.9 en Río Bamba. Estamos en Excelencia. Estamos en Radio 98.5 en San Juan. Estamos en Villa Mercedes, también en Villa Mercedes en Movimiento, 89.7, San Luis también allí en la provincia. En Perla, FM Perla en Huehue, FM Huehue es Guatemala. ¿Cómo está la gente de Guatemala? ¿Bien? Allí entre Chiapas, México, cerquita, Estamos en OK, FM Argentina. En Maldonado, Uruguay, estamos en FM Renacer. Estamos en Estación Kilómetro 11. Gastón Martín Z, allí la radio del amigo.

Estamos en Radio Mi Ilusión, en Mar del Plata. Estamos en Radio Estéreo 95-102.1, en el Valle de la Eterna Primavera, en Abancay, Perú. Estamos en Auténtica, en Santa Rosa, capital de la provincia de La Pampa, República Argentina, en la 87.9. Estamos en Retroactiva, en la ciudad de Cerro Azul, Misiones. En Colombia estamos en Alto Voltaje Radio, en la región cafetera. Estamos en el canal 8090 Retro Hits desde Estados Unidos, en el canal 8090 RetroHit.com, Denver, Colorado, USA. Saludos para AJ. Savage Garden, sonando de cortina. Trolley, Mandy Dibble. Retro Soft.

Comenzando suavemente, con onda retro soft aquí. Dale, ahora vendemos este tema que me gusta mucho. Dale. Spin Doctor, escucha. Vamos a empezar a subir. Dale. Un temazo que me gusta mucho. Que se lo vamos a arreglar para la gente de Canadá y Chile. Dale. Para vos también que estás escuchando acá, obviamente. Dale. La música. Spin Doctor. Chup.

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Espectacular. Matecito de por medio por este lado. Así que aquí estamos, dale. Compartiendo buenas canciones también con Speak Doctor. Sonando esta canción que hace rato que no la ponemos por acá. Para la gente que la pedía por ahí, dale. Dale, vos podés también hacer lo mismo. Marcando, si estás fuera de la Argentina, más 549. Después los de Argentina siguen marcando 2302-469810. Dale. Buenas canciones aquí en este Retro Forever, queridos amigos y amigas. Dale, que estamos transitando poco a poco este año que acaba de comenzar hace ya 3 meses. Tremendo. Vamos a seguir saludando amigos mientras. Estamos en Buena Onda Radio, en Toledo, España, en Aldea del Cabo. Estamos en la 98.1, en Liberar, Córdoba, en la radio de Ramiro. Estamos en Radio 24, en Viedma, Río Negro. Estamos en Activa, 101.9, en Jovita, Córdoba. Estamos en Mataldi, en la 92.3, en la provincia de Córdoba. Estamos en la 97.3, en FM Ciudad. Allí en Urdiray, Entre Ríos, Argentina. Estamos en FM Sentir 104.3 en Pirovano, Buenos Aires. Estamos en el borde Radio Classic. ¡Qué nombre para una radio allí en Salta Capital! Estamos en la Radio Génesis 107.1 en Concepción de Tucumán. En Bolivia estamos sonando en Benavides Radio en la 100.3 en Santa Cruz de la Sierra. YouTube, Stuck

Buena canción, ¿te gustó? Muy buena canción, Lucas, me dice por acá. Bueno, gracias a la gente que está mandando mensajitos. Gracias, gracias. Tanto de acá de Luigi, de Parera. Gracias, gente, a los amigos también, ¿eh? Saludos para el amigo Daniel, que anda por Ingeniero Luigi. Para María está cumpliendo años también. Dale. Algún temita tiene que dedicarle, che, También saludos para Eve, que anda por ahí también, seguramente escuchando. ¿Qué más? ¿Qué más tenemos por acá? ¿Hay gente de Santa Rosa ya conectada? Saludos para Walter. Para la gente que está con los preparativos en esta noche también aquí, que va a haber fiesta. Dale. Saludos para Gonzalo, que está en Carlos Paz también ahí en la radio.

La música de Tom Petty y de Heartbreaker. I want back down or down. Bueno, ahí estamos hablando toda la gente. Me encanta. Walk back down. La música de estos chicos. Tom Petty. Saludos para el amigo John Paul. Mientras en Argentina, por ejemplo, en Sudamérica, en Chile, podemos decir en Uruguay, tenemos poco a poco asomándonos a lo que va a ser el fresco, ¿no? Porque va a venir poco a poco el otoño, falta muy poquito, poco a poco. Y lo que es Norteamérica, lo que es Canadá, Estados Unidos y toda esa zona también, están entrando prácticamente en lo que es la primavera, ¿no? Y poco a poco está dejando de nevar, poco a poco va subiendo la temperatura, como seguramente en estos días también. Así que bueno, ya poquitito va mejorando. Allá mejora el clima, o sea, mejora, sube la temperatura, por aquí baja. Estamos en Retro Forever. Tengo muchos saluditos que ya venimos. Otro clásico. Al Corley. Esto es Square Rooms. Temazo para escuchar también aquí en esta hora. Casi, casi primera hora de programa. Dale, comunicate con nosotros.

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1: Muy bien, seguimos con más. Dale, queridos amigos, vamos a subir un poquito con algo más nuevo, algo más novedoso, además de estos años 2000, más cerca de la actualidad. Giramos un poquito la máquina del tiempo, avanzamos, dale. Calvin Harris, Feel So Close, ya un poquito busca ser un clásico este tema, que no es tan viejo, pero, viste, avanza el tiempo y va siendo clásico.

La música de Feel So Close, lanzado por Calvin Harris el año 2011, ¿eh? Marcó la voz principal, ¿no? A su regreso tras un periodo de frustración, tras no lograr el éxito esperado con su música anterior, ¿no? Bueno, ahí tenés, dale. Aunque estaba con desánimo, este muchacho en el Reino Unido fue producida, pero con muy poca, como decir, bueno, voy a hacer algo, a ver qué onda, vengo medio para abajo, con el ánimo para abajo, y mira, la rompió, ¿no? Y esta canción se convirtió en un éxito mundial de los últimos tiempos, claro que sí. Busca hacer otro clásico.

0: Bueno, ¿y vos sabés el significado? ¿Qué quiere apuntar con esta canción? Porque bueno, ¿cómo la definía él? Bueno, lo que pude leer y averiguar un poco, ¿no? La describe como un abrazo musical, ¿no? Esta canción, Feel So Close, que la describe como un abrazo. El significado de la letra refleja algo como vulnerabilidad y la conexión emocional, ¿no? Que simboliza por llevar al corazón en la manga, ¿no? Una sensación de abrumadora de amor. Eso es lo que quiso describir en esta canción, ¿no? La canción fue un éxito masivo, especialmente en los Estados Unidos, donde vendió 2 millones de copias, nada más y nada menos, y ganó el Billboard 100. Bien, ahí está entonces la música del año 2000 de Calvin Harris. Dale, seguimos con más. Vamos a un viejo clásico, ahora sí. Tengo audio por ahí también, dale, tengo audio, mandale, mano de piedra, dale, a ver. Y está Zuli por ahí también. Hola Zuli, ¿cómo le va? ¿Todo bien? Buen fin de semana, para vos también. Algo lenteja quiere Zuli, bueno. Hoy arrancamos tranqui, che. Muy tranqui arrancamos, ¿eh? Vamos con el saludito que tenemos por ahí de... ¿Tenemos saludito? Mándalo. Desde Santa Rosa La Pampa, me dice Mano de Piedra. A ver, ¿quién está por ahí?
1: ¡Oh! ¡Ojo! ¿Cómo estamos hoy?
0: Muy bien.
1: Santa Rosa La Pampa, te estamos escuchando a full.
0: ¡Qué bueno! Muy
1: qué bien.
0: ¡Qué
1: bien que se escucha la voz tuya hoy! ¡Está perfecto!
0: Bueno, bárbaro.
1: ¡Perfecta!
0: Metió mano acá.
1: El locutor.
0: Metió mano el operador, ¿viste?
1: Pasamos un temita lindo, Lucas. Linda temita.
0: Bueno.
1: Que vos ya sabés, cualquiera que encuentre bueno.
0: Dale.
1: Bueno, Lucas, que tengo un lindo fin de... Saludos acá a todos. Te mandamos de Santa Rosa La Pampa, full.
0: Bueno, igualmente.
1: Ok.
0: Un beso para todos, Santa Rosa La Pampa. Saludos para la gente de La Auténtica y también para Eli, que siempre que escuche y nos tira buena onda, Eli. Así que un beso para vos, Eli. Un beso grande para toda la gente que está escuchando ahí. Ya venimos con algo especial para ustedes. Ahora lo tenemos a los Rollins. Start Me Up, dale.

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0: Bueno, ahí estamos. Buena canción también, claro que sí, arrancando esta segunda hora, una cosa de locos, ¿no? Qué loco esto, ¿no? Qué lindo. Rod Stewart haciendo ¿Crees que soy sexy? Buena canción, dale. Ahí, saluditos. ¿Cómo dice que está el amigo Leo? ¿Todo bien? ¿Cómo anda?
1: Saludos, Lucas.
0: Saludos.
1: Pues lo veo bien suavecito.
0: Tranquilo, ¿eh?
1: Incluso hasta un poco un toque romántico.
0: Sí, puede ser.
1: Bien. Por acá buena temperatura, 22 grados.
0: Mira.
1: Cielos parcial nublados. Una agradable tarde ya. Cuando comienza a irse el verano.
0: Exactamente, ahí estamos en Osorno, Chile. Tranquilo ahí, arrancando ya casi el otoño. Claro, igual que acá. Exacto. Rod Stewart, tenemos más saludos que ya venimos un ratito. Más. Ponerle un poquito de gas, me dice por acá. ¿Qué significaría ponerle un poquito de gas?
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4: Le metimos su rock set, dale, Sleep in My Car. Tremenda canción del dúo sueco que nos dejaba para seguir disfrutándolo en estas buenas canciones y ser el cable a tierra cada fin de semana. Dale.

0: Tremenda canción de Roxette. Me da ganas de lavar el auto con ganas, ¿viste? El carro, el bueno, depende de dónde estás. El car, el auto, el coche, el carro. Depende de dónde estén escuchando, ¿viste? Los países latinoamericanos y de habla hispana o también en España. Que nos escuchan siempre. Este programa, dale. ¿Cómo está el amigo Ricardo? ¿Todo bien? ¿Todo bien? ¿Cómo va, Bolsé?
1: ¿Cómo estás? Buenas noches. Buenas. Ricardo, acá del Grupo Cadena Norte de La Plata.
0: ¿Cómo estamos?
1: Te aguante como todos los sábados, amigo.
0: Muchas gracias.
1: Arrancando con el año, pila.
0: Claro.
1: ¿Cómo viene todo por ahí? Saludo a todos tus oyentes.
0: Muchas gracias.
1: ¿Cómo arrancaron marzo? ¿Cómo las expectativas de las escuelas? Mundo ATR. Bueno, a disfrutar de esta buena que es en nuestro cable a tierra todos los fines de semana, ¿eh?
0: Claro que sí.
1: Así que abrazos, amigos.
0: Abrazo grande para el amigo Ricardo de La Plata.
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0: Tenemos que seguir compartiendo buenas canciones. Para toda la gente y La Plata, ¿les parece? Statu Quo, In the Army Now. Abrazo grande para todos ustedes. El cable a tierra, como José. Todo comenzó bien, tranqui. No tan tranqui, pero bien. Y esto es nuestro relax. Cada fin de semana, dale, como dijo Ricardo. Haciéndonos el aguante, también nosotros acá te acompañamos. Estés donde estés, dale.

0: compartiendo el saludito también que tenemos por ahí para, por supuesto, dale.
1: Hola, Lucas.
0: Hola.
1: Acá te estamos escuchando las mujeres.
0: Saludos.
1: Patricia y Evangelina.
0: Muy bien, saludos para las chicas.
1: Modern Talking, que estamos escuchando acá.
0: Muy bien, saludos para las chicas. Alta Italia, La Pampa, Argentina.

0: Sexy, sexy lover. Mother talking. Ahí pedido por las chicas de Alta Italia, La Pampa.
1: Is this a dream?
0: Este es el gym. Bueno, vamos a meter un poquito otro ritmo. Dale, le mandamos saludos a Pablito, especialmente en Parera.

Ah, llega la parte rockera del rock argentino. Esta versión remixada para la, como dicen por acá, la joda del fin de semana. Los Redondos, la mariposa Pontiac. Dale, subí. Se lo dedicamos también a la chica de Santa Rosa, que tiene algo movidito. No sé. ¿Va, le va este tema? Dale, que están todos escuchando Santa Rosa, la Pampa Argentina. Dale, subí. Para todo el país, suena Los Redondos.

Excelente, vamos todavía, ¿eh? Sí, saludo para las chicas Alta Italia, pasamos los audios todo. Pero bueno, por ahí las radios tienen su tanda horaria, ¿eh?, de publicidad y tapan el programa. Pero bueno, le vamos a cortar el cable, Diego. Miguel Mateos, ahora quiero que revoleen todo. Dale, tira todo para arriba. Porque fin de semana, dale, tomate tu momento, disfrútalo, dale. Como dice Miguel Mateos, tira para arriba.

0: Pasa el temblor. La música de Soda Stereo. Ahí estamos compartiendo en esta parte. Dale, tenemos algo más pedido por ahí, dale.
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Pedido que teníamos por ahí también, la música de El Rebelde, la música de La Renga, esta versión remix un tanto fiestera, podemos decir también, porque bueno, es para bien para el fin de semana. Dale, que hay que mover. Y después vamos a meternos con otro bloquecito movido y cerramos con un lentazo, ¿no? Bueno, se lo vamos a dedicar al bloquecito movido para el amigo Leonardo y también para Pablo. Pablo de Parera y Leonardo de

Otro temazo impresionante también, ¿eh? Dale, temazo de Los Redondos, un poco de amor francés. Y esto para todos los amigos, ¿eh? Dale, que se van a ir a comer el asado el martes. Claro, me dice eso. Mandale solo a todos los que van a comer el asadito el martes, dale.

0: Dale, que se viene un buen bloquecito para bailar, lo que estamos llegando al final. Dale. Claro, tiremos un adelanto. La música de los amigos decadentes, sultanes y tulipanes, amigos de fierro. Dale, nos vamos a otra cosa. Nos vamos a otra cosa, claro que sí, dale.
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Le mandamos el ritmo. Master Boy Phil, The Heat of the Night. Música del año 94. Música que nos pasaba nuestro amigo querido en... Después tiene su programa full, ¿eh? Hoy estamos, amigo. Retromix. Dale. También se dedicamos a Pablito, que se vuelan los parlantes ahí en Panera.

Muy bien, ahí está la música de Master Boy. Impresionante. Feel the Heat of the Night. Año 94 hasta Shingle. Qué lindo suena esto. Vamos a otro super clásico que pedía por acá. Benny Bichy. Hola Lucas. ¿Puede ser algo de Hathaway a esta hora? Si podés. Sí, cómo no. Ahí está. Otro clásico de los 90. Hathaway. What is love?

Dale que se va terminando este programa, queridos amigos. Dale, saludos para María, que cumplió años esta semana. Saludos para el amigo Vélez, para Daniel, para toda la gente que está por ahí. Dale, subí. Subí que se va. Vamos a enganchar, ¿eh? Casi estamos con 5 años del programa.

Tranquila, tranquila. Tranquila que estuvo por acá. Estuvo por acá, estuvo en Argentina, ¿eh? Estuvo en Argentina, dale. Corona. Ritmo of the night. Se mantiene igual la morocha, ¿eh? Ritmo de la

0: Una buena canción que está sonando para todos ustedes ya casi en el final del programa. Y tengo que terminar con algo tranquilo porque me lo pedía Zuli. Y tengo que cumplir con todos los oyentes. Y tengo que cumplir con ella también, claro, porque si no se me va a enojar la oyente. Claro que sí, ¿no? Así que bueno, vamos a ir con un temita. Vamos a ir con un temita que tenemos por acá también. Dale, mano de piedra, dale, seguimos con más.
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0: Le vamos a dedicar esta canción para Zuli, que se llamaría Por Siempre Joven, ¿no? Forever Young. Esta canción de Alpha Bill. Nos vamos con este tema para todos mis amigos y amigas. Que esta letra también les pegue a todos ustedes. Por Siempre Joven, chicos, somos siempre joven con este programa, claro que sí. Esa es la misión, tener el espíritu bien arriba. Hasta la próxima, pórtense bien. ¡Buena semana! Dije que era para Zuli, ¿no? Dale, ahí

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2: Pero ¿y ese aficio que tú tienes, manito mío? Si viste esa tipa ahora mismo. ¡Guay, papá Dios!

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Quiero que escuchen este pasaje. Apocalipsis 22, 1 y 2 dice: después me mostró un río limpio de agua de vida, resplandeciente como cristal, que salía del trono de Dios y del Cordero. En medio de la calle de la ciudad y a uno y otro lado del río estaba el árbol de la vida, y las hojas del árbol eran para la sanidad de las naciones. El río de Dios.

0: Ahora vamos a escuchar las siguientes declaraciones de parte del hermano Pablo, Alberto Motesi, Luis Palao y Víctor Richard.
1: Está en nosotros el no perder nunca nuestra fe.
2: Declaramos que este es el día grande de nuestra bendición y de nuestra oportunidad, y queremos vivirlo para tu gloria. En medio de la tragedia, de la preocupación, de las tensiones,
3: en tus manos, Señor, encomendamos estas naciones y nuestro mundo, sobre todo nuestros hijos y nietos, que ellos todos te conozcan y que vivan para tu gloria.
1: Que prediquemos el hecho de que en ti y solamente en ti hay libertad, Señor, y que no es esta vida lo único que existe para nosotros, sino hay eternidad.
4: Confiamos en tu palabra que dice que si confesamos nuestros pecados, tú eres fiel y justo para perdonar nuestros pecados

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1: Bendito Dios, bendito Padre.

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Hay un sentir muy fuerte en mi corazón en este momento. Y vino la escritura cuando Jesús les dice: el que tiene sed, venga y beba. Y de su interior correrán ríos de agua viva. De su interior. Y la palabra interior en la escritura, en el original, significa las entrañas, de la parte más interior. Y dice Jesús: Esto dijo del Espíritu que habían de recibir los que creyesen en Él. Del interior correrán ríos de agua viva. Y en mi experiencia ha habido momentos de mucho fluir de este río interior, y ha habido momentos en los que se ha detenido por preocupaciones, por ataques, por depresión, por diferentes razones. Pero tienes en tu interior toda la potencia del Espíritu Santo. Si has sido lleno con el Espíritu Santo, tienes en tu interior toda la potencia de Dios para levantarte en fe y para seguir peleando la buena batalla, para seguir corriendo la carrera con paciencia, puestos los

favor, dámelo, porque Él ya te lo dio. Lo que tienes que hacer es por la fe abrir la válvula, porque ya está en ti. Y cuando lo crees que ya está en ti, entonces puedes comenzar por la fe a decir: yo no sé ni cómo va a sonar, no canto bien, no canto muy afinado, pero no importa, no voy a impresionar a nadie. Esto no es para que me escuchen los demás, esto es para glorificar a aquel que dio su vida por mí, para exaltar a aquel que lo entregó todo por mí, y yo voy a abrir las compuertas. Así es que por unos momentos más vamos a hacer eso.

Y lo que vamos a hacer es lo siguiente: todos tenemos una boca, todos tenemos una boca, y todos tenemos cuerdas vocales, y todos tenemos músculos aquí en nuestro diafragma para impulsar el aire hacia afuera. ¿Qué vas a decir? Ya no puedo. Vas a usar tus cuerdas vocales para hablar mal, para hablar desánimo, para hablar descontento, para hablar crítica, para hablar chisme, o vas a usar tus cuerdas vocales y la potencia del Espíritu Santo para hablar vida, para profetizar vida sobre ti, sobre tu casa, sobre tu familia, sobre la gente que está.

Vamos, vamos, tu oración es preciosa para Dios. Él te está escuchando. Él te está escuchando. Ahora ponle una melodía.

delante de Él. Pon tu mano en tu vientre. Dile gracias, Jesús, porque de mi interior brotan ríos de agua viva. De mis entrañas brota la fuente para dar vida, para sanar, para traer nuevos ánimos, nueva fuerza, nueva esperanza. Que los cánticos del Espíritu llenen la atmósfera de mi casa, el ambiente de mi vida. Te adoro, te honro, te busco, te deseo, y con mis canciones yo te invito. Ven.

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0: ¿Qué más, muchachos? ¿Cómo están, hombre? ¿Cómo les va?
1: Bien, Omar, ¿cómo
2: estás? Listo.
3: Omar y Alex.
0: Alex, ahí viene muy triste, compadre. Le acaban de herir el corazón. Genio, tócale algo bien lindo, bien romántico a mi compadre, Alex.

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1: Este artista que presento con tanto orgullo, oriundo de mi tierra linda, El Paso Arauca, hijo del legendario cantautor. Señoras y señores, un honor para mí presentar a lo amarillo de la Ñema, Vitico Castillo.

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2: Hola, hola, ¿cómo están? Bienvenidos a Música de Más Internacional, nuevo programa, nuevas canciones que traemos para ustedes. Como siempre, con los adelantos, las canciones nuevas que están saliendo en el mercado en estos días. Y bueno, y ustedes después poco a poco comenzarán a pedir en los distintos momentos, en las distintas radios, ¿por qué no? En esta, que siempre te trae todo lo nuevo. ¿Comenzamos? Capo, bomba.

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1: 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Otro de los temas nuevos que tenemos para hoy, Sophie, Crazy Dance.
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1: 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Vamos con otro. Me odia y me ama. Bloque 8.

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3: Ojitos Playa. Napa Básico sonando aquí en el programa.

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2: 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La música nueva siempre presente. Eden Muñoz, Osadía.

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3: 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El regreso para Bunbury. Peor que como estamos, es difícil que estemos.

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2: Nuevo trabajo para Ángela Leiva, sin servicio.

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3: Vamos con Natalie Pérez ahora, música nueva toda la semana. Así se llama el tema. Tus ojos.

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3: 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De la planta, amigo de artistas, una condena.

el último tema del programa del día de hoy, Las pastillas del abuelo. Una contra otra. Hasta aquí llegamos con Música de Más Internacional. Gracias a todos por estar allí.

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1: Gracias.
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2: Vamos para Singapur.

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¡Hola, gente! He diseñado una programación para el día de hoy cargada de buena energía, para recargarnos, para ponernos a tope con lo que está por venir, para recibir todo lo bueno de brazos abiertos y enfrentarnos al futuro llenos de fe, de esperanza, de optimismo, de constancia, de trabajo, dedicación y determinación para lograr el éxito. Esto es Super Hits. Vamos a comenzar la jornada del día de hoy con la voz del argentino Diego Torres, con su éxito Mejor que ayer.

súper cargados con esta letra, con esta música maravillosa que nos despierta el alma, y vamos a continuar con esta energía escuchando desde España la voz de Germán Barceló. No me para nadie. Esto es Super.

La buena música es resistente al tiempo. Vamos a escuchar las voces de dos colombianos icónicos de nuestra música latina. Se trata Carlos Vives y Juanes, quienes se unen para presentarnos

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1: Seguimos con Talento Nacional. ¡Qué talento! La voz de Jorge Luis Chacín y Lalo Yaja nos presentan el tema Tan Bonita y Sin Novio.

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0: Han venido experimentando un renacer musical, así lo expresó en la última entrega de los premios Grammy, donde se le hizo un homenaje. Y allí dejó claro que su música ha cambiado, ha mutado y ha entendido lo que está sucediendo. Después de alejarse y decepcionarse de la música, Alejandro Sanz nos presenta una excelente colección de temas que de verdad no tienen desperdicio, acompañado de diferentes artistas contemporáneos. Vamos a escuchar uno de sus nuevos temas. El tema se llama El vino de tu boca.

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1: Nuevamente desde Venezuela, Los Amigos Invisibles, esta agrupación que se ha caracterizado por tener su propio ritmo, su propia vida. Ha echado mano de diferentes corrientes musicales como el funk, el soul, el disco, en fin. Todo lo que le ha pasado por delante lo han sabido hacer y lo han hecho muy bien. Vamos a escuchar una presentación en vivo en compañía de la mexicana Natalia Lafourcade con el tema Viviré para ti.

Y nuestra ruta musical nos lleva a Inglaterra a presentarles nuevas voces, nueva música, cosa que nos haga despertar y entender otras realidades. La voz de Sekou nos presenta Caitchy Bodies.

Oh, sí, sé que te está gustando y qué bien se siente estar en Super Hits. Vamos a escuchar lo nuevo, recién salido del horno, rompiendo el celofán, como dice la vieja guardia, y para nosotros, acabado de descargar. Vamos a disfrutar de lo nuevo de Bruno Mars con el tema I Just Might.

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1: Vamos a ponerle sabor latino a Super Hits. Vamos a escuchar este hermoso tema del Pollo Brito dedicado a su esposa. Usted sí es bonita.

Otro venezolano que se encuentra en el extranjero marcando pauta. Desde diciembre, este venezolano anzoatiguense ha venido destacando en diferentes carteleras a nivel nacional e internacional. Su nombre, Víctor Requena, el Chamo de Oro. Y no han parado de pedírmelo desde que lo presenté aquí, con el tema de una canción llanera que se llama Señora Soledad, en esta oportunidad en versión salsa. Sin desperdicio, como estamos acostumbrados a colocarle acá en Super Hits.

seguimos con este tema dedicado a los amores que se fueron, que no van a continuar este año al lado de nosotros, para decirle chao. Pero de la mejor manera, vamos a disfrutar de la agrupación Mojito Light con el tema Mi piel no te olvida. Es todo un placer haberles acompañado el día de hoy y llevarles buena música, buena vibra en este viaje musical con la música que debes escuchar. Esto fue Super Hits.

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